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0: Son las 10 con 30 minutos. La triple A te da la hora.
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1: Ay, mi amor, en todo caso.

0: La una en punto.
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0: Son las 5 en punto. La triple H te da la hora.
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0: Son las 6 con un minuto.
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12: Son las 7 en punto.
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0: ήρεμες.
1: Familia, buenos días, Dios te bendiga, rica y poderosamente.

0: Familia hermosa, familia bendecida, buenos días. Estamos conectaditos ya desde la AAA, la 97.2 FM, en su programa de los sábados, ARN Sobrenatural. Gracias por estar ahí atentos, por esperarnos. Estamos felices, contentos, porque estamos trabajando con gente de reino, gente bendecida. Porque tenemos desde la consola al popular. Oye, el hombre que anda marcando una pauta tremenda en toda la Guajira. Anda viajando, anda dando a conocer las maravillas de la radio y de San Juan del Cesar. Felipe el Pipe Daza en la consola, en el máster, mandando la parada. Y desde la AAA, por supuesto, en la dirección general, Álvaro Álvarez, el AAA, el hombre que no pasa de moda, Álvaro Álvarez.
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0: En la asistencia de cámara para redes sociales, ay, ay, ay. El hombre de moda, Luis Camilo Brito. Las chicas, ay, Luis Camilo. ¿Cómo vamos a hacer, hijo? ¿No vas a poder salir a la calle? Hoy nos acompaña en la supervisión, ay, Carlos Mario Royce. Firme en la fe, esto es ADN Sobrenatural.

0: Hoy tenemos un tema maravilloso, un tema poderoso, que es temazo el que tenemos hoy. Así que desde ya todos conectaditos a través del 301-102-9487, 301-102-9487, el chat de la triple bendición.
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0: Oye, no es lo que veo, es lo que sé, ay, ay, ay. Oye, Pipe, escucha esto. Hay locos que no son locos. Y hay locos que locos son. Y hay locos que vuelven locos a los que locos no son. Llévatelo.
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0: ¿cómo, cómo, cómo, cómo? Te lo repito. Te lo... Hay locos que no son locos. Y hay locos que locos son. Y hay locos que vuelven locos a los que locos no son.

0: Oye, a todos los que creen en Dios, a los que creemos en Dios nos llaman locos, estamos crazy totalmente. Así que la locura de la alegría que se contagia en esta mañana en tu hogar, donde vas caminandito hacia el trabajo, en tu vehículo, donde van allá los mototaxis que están activos ahí con la triple A, la gente que está abriendo los negocios, Dios les bendiga rica y poderosamente. Bomba de bendición desde tempranito.
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0: Oye, tenemos un tema poderoso. Este es para valientes. La osadía de ir por más. Uy, uy, uy. La osadía, la valentía de ir por más. Así que desde ya conéctate, ten el teléfono preparado, ten el mensaje ya ahí a punto de enviar al 301-102-9487. El tema de hoy, la osadía de ir por más. 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

es avanzar. El problema son los obstáculos que se presentan cuando quieres avanzar. Por eso la mayoría de las personas se detienen, porque prefieren la comodidad, el estado de confort que les ofrece la cobardía y la mediocridad. Escucha, el problema no es que tengas planes, que quieras hacer cosas maravillosas contigo, con tu familia. El problema es que va a haber obstáculos y ni siquiera, podríamos decir, ni siquiera los obstáculos son el problema. El problema es el miedo. El problema es aquello que te detiene. El problema es la falta de riesgo, de tomar riesgo. ¿Sabes? Hay misiones que hay que cumplir en la tierra que no son fáciles. Dios te puso con una causa en la tierra. Dios te puso con un propósito en este planeta, en este tiempo, para que logres acometidos mayores para ti, para tu familia y para todos aquellos que están a tu alrededor. Pero la mediocridad y la cobardía invade los corazones. Ahora la gente anda buscando cómo demostrar una aura, un poderío. Los jóvenes, a través de gestos, a través de gestos que ni se entiende qué es lo que quieren hacer, qué es lo que quieren decir. Cuando el verdadero valor, escúchame, que estás ahí tú queriendo farmear, hey, te lo tengo que decir. La mejor forma de farmearle a la vida, de farmear aura a la vida, es ir contra los obstáculos. Hey, tú no viste al rey David farmeando aura, aunque él tuvo su ratico de farmeo contra Goliat, él lo que hizo fue ir al frente y le recostó una pedrada en la frente. Así que hoy es día de levantarse contra los gigantes. Hoy no es día de estar farmeando de forma ficticia, de forma mentirosa, haciendo creer que eres algo y tratando de tapar tus daños, tu dolor, tu rencor y tratando de tener un valor a través de unos gestos que no se entienden y a través de una comunidad que necesita despertar al amor de Dios, al poder que da el Espíritu Santo para luchar por sus sueños. Mi invitación hoy es farméale a la vida. Farméale a la vida tu aura, pero de la mano de Dios. Y demuéstrale al enemigo que tú no estás solamente para hacer movimientos con las manos y gestos con la cara que te hagan creer que eres valioso. Tú eres valioso, porque el Señor está contigo.

hace justicia por amor de su nombre, aunque ande en valle de sombra de muerte, no temeré mal alguno. Escucha, aunque ande en valle de sombra de muerte, no temeré mal alguno, porque tú estarás conmigo. Tu vara y tu cayado me infundirán aliento. Recibe aliento en esta mañana. Recibe fuerzas en esta mañana. El Dios Todopoderoso camina contigo, aún en medio de valle de sombra, aún en medio de circunstancias, de dificultades, de problemas, de situaciones adversas, de obstáculos. El Señor, el derriba gigantes, el tumba murallas, está contigo para vencer, para darte la victoria, porque su vara y su cayado, como el buen pastor que es, te infunden aliento.

Así que el tema de hoy es la osadía de ir por más. Y yo quiero pedirle ya a la gente que anda activa en el chat de la triple bendición que escriba al 301-102-9487, 301-102-9487, y empiece a escribir: soy alguien valiente, tengo la osadía de ir por más. Vamos, coloque así, coloque desde la triple A: tengo la osadía de ir por más. Desde la triple A, tengo la osadía de ir por más. Oye, una de las cosas que da duro, que ocasiona dificultades para avanzar, es el miedo al que dirán. ¿Cuántas críticas, cuánta envidia? Ay, Dios mío, envidia. Ay, ay, ay. No, mira. La Biblia dice, la palabra de Dios nos enseña que hay que bendecir a los que nos maldicen, abrazar a los que nos aborrecen, orar por aquellos que nos desean mal. Así que a todos ellos, una bomba de bendición, porque los bendecimos. Espicha globos.

para vencer al qué dirán, el miedo, a los comentarios, a todo eso que quieren hablar de ti, que si me arriesgo, que si abro el negocio, que si intento aquello. Hey, cuidadito con la gente que anda abrazándote, pero que en realidad no te desea bien, no está ahí para animarte, sino que te inyectan miedo. ¿Estás seguro? ¿Quieres hacerlo? Yo vi a otro fracasar en ese camino, te dicen. ¿Sabes? Cuando el rey David fue a confrontar a Goliat, su hermano mayor estaba ahí. Y su hermano mayor tenía rabia, tenía envidia. Porque David había sido nombrado rey, había sido ungido rey. Y David está allá, y aunque David va a hacer un mandado, a llevar unas arepitas con queso al campo de batalla, David se encuentra con la situación de Goliat, de ese gigante que atemorizaba a todo el pueblo, a todo el ejército de Dios. Y el hermano de David quiere picharle el globo y le dice: tú que has venido a hacer aquí, yo conozco tu mal corazón, tú no estás aquí sino para ver, para chismosear aquí, ay, ay, ay, la batalla. Y empieza a hablar de David y David le dice: oye, pero cálmate, ¿qué te he hecho yo? Estás hablando por hablar, esto es un mero hablar, estás hablando locuras, déjame tranquilo. Y dice que David se alejó de él. Yo hoy creo que es el tiempo de alejarnos de los espichaglobos, alejarnos de los que creen que no eres valiente. David es osado, David es valiente. ¿Dónde están los David que me están escuchando en esta mañana? Que les han dicho: no vas a lograrlo, no metas esa hoja de vida, no montes ese negocio, no lo intentes con tu hogar. Ey, a los jovencitos, los solteroski, ey, solteroski que está por ahí, que te han dicho: ey, no, esa muchacha es mucho para ti. Mi hermano, ore, pídale a Dios y vaya y láncele los perros a esa muchacha, que usted no sabe si ella está ahí también por usted. Ay, ay, ay, ay, ay. Mire, deje el miedo, porque el espichaglobo está todo el tiempo diciendo: hey, no lo hagas, hey, no lo intentes, hey, ya no estudies, ya no vayas, no lo vas a lograr. Pero yo hoy tengo que decirte: Dios bendice la osadía, Dios está con los valientes, Dios ama la valentía. Él le dice a todos los hombres y mujeres que nos están escuchando a través de la Triple A hoy: sé valiente, no importa lo que están tratando de hacer en tu contra, no importa si tus daños emocionales desde la infancia, desde tu adolescencia, todo lo que sufriste viene como un torbellino a tu corazón, a intimidarte, a atemorizarte, para que no intentes algo nuevo. Hey, este sábado, hoy es un sábado para afrontar la vida, hoy es el último día de esta

0: La semana, pero el inicio de un tiempo donde tu valentía va a dar frutos. Sé valiente, habla con esa persona, habla con él, dile, habla con ella, dile, ¿sabes qué? Tengo el valor de venir y perdonarte. Te perdono, te quito esa carga porque soy valiente. Voy a dejar el pasado atrás y voy a ir hacia adelante.
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Oye, ¿sabes qué es lo que pasa? Que el enemigo sabe que hay niveles. Uy, uy, uy, escucha esto. Hay niveles de bendición donde no cualquiera va. No cualquiera va a llegar a esos niveles de bendición. A esos niveles de bendición que por los que tú estás peleando. Tú eres una persona en el buen sentido de la palabra atrevido. Tú te atreves, tú vas por más, tú eres fuerte. Cuando los demás creen que porque ellos fracasaron tú no lo vas a lograr, están equivocados. Hey, escúchame bien, hay niveles de bendición que no son fáciles de alcanzar. Hay niveles que requieren mayor osadía. La osadía de ir por más la tiene la gente que tiene en su corazón y en su mente al Señor, al Rey de Reyes y Señor de Señores. Solamente aquellos que sabemos que Él está con nosotros somos capaces de ir por más. Sabemos que no es fácil, sabemos que más de una vez nos va a dar temor, nos va a temblar las piernas, pero la osadía no tiene que ver con la ausencia de miedo. Tiene que ver con atreverse a pesar del temor y a pesar de los obstáculos. Así que usted que está ahí y dijo, yo voy a tirar la toalla, no voy a luchar más por este hogar, no voy a luchar más por esta mujer, no voy a luchar más por este hombre, no quiero intentar nuevamente invertir en este negocio, yo te tengo que decir hoy, si te tomas de la mano del Señor, tu negocio va a dar fruto, tu hogar se va a restaurar, tus hijos van a avanzar, la carrera se va a terminar, el camino se va a abrir, porque para los que son valientes y se toman de la mano del Señor, todo es posible. Hey, oye, eso nada puede detenerlo. Hay niveles de gloria tan grandes que los espichaglobos no se atreven, pero tampoco quieren que tú te atrevas. En pocas palabras, ni lavan ni prestan la batea. Ojo, gente que te dice no lo intentes, es cuando más debes intentarlo. Porque el Señor no te creó para ser cobarde. ¿Sabes? La palabra de Dios dice que el Señor no nos creó para ser cobardes. Dice, no nos ha dado el Señor espíritu de cobardía, sino de amor, de poder y de dominio propio. Así que ten dominio propio en esta mañana y dile a tus temores fuera en el nombre de Jesús. Yo voy a avanzar, voy a reabrir. Y si tienes el negocio abierto, dice, voy a abrir otra sucursal. Y si tienes una empresa en proyección, ya sácala del papel y empieza a plasmarla. Si te dicen que no vas a salir de la deuda, vas a salir porque eres valiente. Vas a trabajar, te vas a esforzar, vas a recortar gastos y vas a salir de esa deuda. Si te dicen que no te lances a tu ministerio, que como cristiano no tienes nada que dar, déjame decirte que si el Señor te llamó, Él te va a respaldar. ¿Sabes? Esto tienes que hacerlo por amor a Dios, porque Él te trajo a la tierra para darte victoria, para hacerte vencedor. Él no creó un hijo ni una hija para que vivieras de derrota en derrota, sino que Él te declara hoy que vas a estar de victoria en victoria en el nombre de Jesús. Eres osado, eres un guerrero. Oye, mujer que estás ahí, hey, princesa. Oye, princesa que estás ahí trabajando, que estás en tu casa. Princesa. Hey, algo que produce agonía al enemigo es que tú no te has rendido. Hey. Y te felicito. Te mereces un aplauso, te felicito.

Te mereces un fuerte aplauso, mujer guerrera, que no te has rendido, que te levantas cada mañana a luchar, que sigues intentándolo, que sigues aplaudiendo, auspiciando a tus hijos para que vayan día a día. No te rindas, no te rindas. Eres una guerrera, eres fuerte, vamos. Levántate, quizás hoy amaneciste un poco triste, estás un poco depre. No lo hagas, no lo hagas. No permitas que el enemigo te espiche el globo. Tú eres una mujer osada. Y yo sé, sabemos, desde la triple A, la 97.12 FM, que vas a ir por más. Mujer sanjuanera, mujer del Molino, mujer villanuevera, mujer de Urumita, mujer de Valledupar, hey, mujer de las Aguas del Pilar, todas las mujeres guerreras de Fonseca, de Distra, todas, todas, hey, no te rindas, sé osada. El Señor está contigo, mujer fuerte, guerrera.

Oye, mujer guerrera, te entiendo porque hay hombres que prenden empujados. Hay hombres que prenden empujados, pero esfuérzate, sé valiente. Tú puedes hacer que ese hombre conecte con una nueva realidad. Vamos, anímalo, mi amor, vamos para adelante, vamos para adelante. No vamos a dejar que el enemigo acabe nuestros sueños, nuestro hogar. No, tú eres osada, eres valiente. La palabra de Dios dice que la mujer sabia, la mujer valiente, la mujer guerrera, vamos, edifica su casa. Hoy te declaro mujer guerrera, mujer osada, mujer bendecida para bendecir. Oye, ni que hablar de ti, guerrero, osado. Ay, ay, ay. Sabes, hay hombres que tienen muchas cargas. Los hombres somos un poco incomprendidos en esta generación. La gente cree, las mujeres creen que nosotros somos insensibles. Pero déjeme decirle que habemos hombres que lloramos. Habemos hombres sentimentales todavía, Pipe. Habemos hombres que amamos, que tenemos sensibilidad en el alma para proteger, cuidar, amar, enseñar. Así que, hombre guerrero que estás ahí, ya no pongas esa cara de pocos amigos como para mostrar tu valor, para dártela de fuerte. Tú eres un guerrero. Ey, no vas a fracasar en lo que estás intentando. Lo vas a lograr, vas a ir por más. Hombre guerrero que estás ahí, has perdonado, has superado situaciones, has puesto la otra mejilla, te han traicionado, has tenido dolor en tu corazón, pero no has mirado atrás, has dejado el pasado atrás, has avanzado. Así que, hombre guerrero, te felicito, te mereces un aplauso del cielo. Eres un hombre esforzado y valiente por tu familia, por los tuyos y por tus sueños.

0: Oye, la palabra osadía significa atrevimiento, significa audacia. La palabra osadía significa valor o resolución para hacer algo arriesgado donde otros no se atreven. Ay, ay, ay. Por eso la valentía puede ser general, pero la osadía es para pocos. Ay, Dios. Ey, escúchame, la valentía no es salir a pelear cada vez que te miran feo. Ey, hay que ser osado para perdonar y sonreírle al que te está viendo feo. Hay que ser osado para amar y bendecir a los que te están atacando. Uy. Hay que ser osado para levantarte en la mañana olvidando que ayer te ofendieron, te persiguieron. Oye, hay gente viendo tus redes sociales solamente, hey, para ver qué estás haciendo. Y dicen, vamos a ver qué está haciendo el loco hoy. Hey, hay gente que se conecta a la triple A y dice, voy a ver qué van a hablar estos hoy. Hey, hey, hey, ¿sabes lo que estás haciendo? Nos estás bendiciendo con tu audiencia. Así que quédate ahí y aprende.
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0: La osadía es la que algunos hombres y mujeres durante la historia de la humanidad han tenido para lograr grandes cosas. ¿Sabes? En toda la Guajira hay gente osada. Hay gente que va por más. Hay gente que no se va a quedar ahí expectantes viendo solamente. No, no, no, no, no, no, no. ¿Sabes? Hay gente por ahí que dice expectantes. No, no, no. Nosotros no estamos expectantes. Nosotros somos los que hacemos, logramos, luchamos, vamos al campo de batalla mientras los demás están expectantes. Ey, no, no. Nosotros no estamos con la expectativa solamente. Nosotros actuamos.
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0: Así que desde ya nos vamos, nos vamos, nos vamos. Llegó la hora.

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0: podcast de la triple bendición desde la triple A, la 97.2 FM, tu programa ADN Sobrenatural. Vamos, levántate.
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0: ¿Qué te recordó?
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0: Firme en la fe. Angélica Roy dice: buenos días. Bendiciones. Amén. Así es. Bumba de bendición para los Royce. Angélica dice: tengo la osadía de ir por más.

Dice, tengo la osadía de ir por más. Te amo, esposo. Oye, voy a dar por hecho que es mi esposa. ¡Mua! ¡Mua, mua, mua, mua, mi amor! ¡Vamos por más! Oye, está Nérida Frías. Como siempre, Nérida, bomba de bendición. Antes de leer tu comentario, porque siempre estás conectadita a ADN Sobrenatural, Nérida. Dice, buenos días, bendiciones desde la triple A. Tengo la osadía de ir por más. Firme en la fe, Nérida, que los espichaglobos no tengan parte en tu vida. Anderson García dice, tengo la osadía de ir por más, de la esterilidad a la multiplicación. Besito, besito para Anderson García y toda la gente de Supermercado Familiar.

0: La familia Lara Paso conectados con el reino, dicen, desde la triple A tengo la osadía de ir por más, porque él no nos ha dado espíritu de cobardía, así es, fuera la cobardía. ¡Ey, bomba de bendición para la familia Lara! Ese bombazo fue con todo. Emma Brito dice, desde la triple A tengo la osadía de ir por más. Emma, recibe besito de bendición.
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0: Dice, buenos días, bendiciones familia, un saludo para mi abuela Emis Gámez y mi papá Jesús Catalán. Bueno, fuerte abrazo para la señora Emi. Oye, esos bolis que hace la señora Emi, los pasteles ni se digan. Una bomba de bendición, Emi Gámez y Jesús Catalán.

Oye, mira lo que dicen. Oye, qué bonito. Gracias, gracias. Dice, buenos días, pastor. Bendiciones. Respeto las religiones. Me gusta su programa. Lo escucho todos los sábados. Su palabra da fuerza para seguir. Adiós. Los espichaglobos firmen la fe. Gracias. Bueno, no me dijo quién era, pero gracias. Gracias. Te bendigo rica y poderosamente. Bomba de bendición para nuestra audiencia. Pipe, a ver si consigues quién fue. Dice, buenos días, pastor, bendiciones. Respeto las religiones. Me gusta su programa. Gracias, gracias. Dice, lo escucho todos los sábados. Su palabra da fuerza para seguir. Mira, escúchame, la palabra de Dios da fuerza. La palabra de Dios es vida. La palabra de Dios no es una religión. Así que bienvenido al club. O bienvenido.

Yelka, Yelka, y ahora sí nos llegó. Yelka, Dios te bendiga rica y poderosamente. Besito para ti, para Osorio. Dice bendiciones, activa desde Valledupar, Jessy Molina, hey, la voz acaramelada de la radio está en Valledupar. Bueno, Jessy está estudiando, pero la tendremos pronto. Bomba de bendición, Jessy, para ti.

0: Vení, Claudia Narváez. Claudia Narváez y toda su familia dice: buenos días, bendiciones para todos y para mi hija Jessica. Jessica, besito, besito, besito. Saludos a toda la familia Narváez.
1: Seguimos firmes.
0: Oye, la gente de W Creativo, Williams, mi gran Wilson, perdón. Wilson, te mando un abrazo desde W Creativo, diseño gráfico y publicidad. Te bendecimos, Wilson, a ti, a toda tu familia. Gracias por tu hermosa amistad. Y gracias por seguirnos en la AAA, la 97.2 FM, ADN Sobrenatural. Hey, Luis Camilo, que le manda un saludo al jefe. ¡Bomba de bendición! Wilson. Y aquí hay un saludo del Frío Pérez. Frandy Pérez dice: buenos días, pastor. Dios lo bendiga. Un abrazo. Gracias, Frandy. Besito y bomba de bendición para ti.
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0: Oye, desde Barranquilla, la gente conectadita. Keini Tatiana, un abrazo y bomba de bendición para Barranquilla. Para toda la gente de CCFM, allá Tati, mi Juanca, los amo, besito. Mua, mua, mua, mua, gracias por estar ahí siempre.

Oye, un fuerte abrazo para la gente de Guamal, Magdalena, Ceci y Salvador. Bomba de bendición para Guamal. Oye, hoy tenemos un cumpleañero, hoy tenemos complementado el popular, el joven que anda de moda en San Juan. Anda como Luis Camilo, es que ellos andan juntos. Quitándose las sombrerazos. Happy birthday to you, William, hijo, te bendigo, Dios te bendiga. Feliz cumpleaños, Williams. Bomba de bendición para ti.

Bueno, y Patricia Vega desde Los Pondores. ¡Ey! ¡Nos escriben de Los Pondores! Dice, pastor, bendecido en el amor de Cristo. Sus palabras son rocíos todos los... ¡Ay, me van a hacer llorar! ¡Ey, ey, ey, ey! ¡Ojo! ¡Ojo, que yo soy llorón! ¡Ay, ay, ay! Dios. Mira lo que dice Patricia Vega. Pastor, bendecido en el amor de Cristo. Sus palabras son rocíos todos los sábados que nutren la tierra. La hacen germinar y brotan de ella los más hermosos frutos. Dios sigue al frente de mi vida y mi familia. Así es, hija, así es. ¡Bomba de bendición para ti! Patricia Vega en Los Pondores. Besito para ti, para toda tu familia.

Bueno, ahí está el gran Isidro Osorio. Dice, estamos triple bendecidos. Mile y Osorio, ey, esa gente anda. Besito va, besito viene. Uy, uy, uy. Como que hay boda, hay boda. Oye, al fin alguien va a heredar esa plata, Osorio. ¡Bomba de bendición! Y dice, feliz cumpleaños para mi adorado hijo William David. Vaya, William David.

0: Belcy Bermúdez dice: bendiciones, pastor. Dios lo bendiga grandemente. Saludos para la familia Bermúdez, para la familia Núñez. Besito, besito. Y bomba de bendición para ustedes. La gente siempre conectada en el chat de la triple bendición. Así que desde ya vamos negociando la otra hora, porque este chat va a durar como una hora, Pipe. La guasapera se va a ver, ay Dios mío. Nos la vamos a ver, nos la vamos a ver. Al 301-102-9487, el chat de la triple bendición.
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0: Hoy un saludo para Mario Mendoza. Oye, hermano querido, mañana jugamos, mañana ganamos otra vez. Eso va bomba de bendición para Conquista Fútbol Club.
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0: Pipe, vamos a meterte al equipo, Pipe. Estamos arrasando, somos ganadores. Osados.

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1: bueno, y despedimos el chat de la triple bendición. Así que si usted escribe, por eso es que escriben tarde, Pipe. Nosotros empezamos a darle el chat desde tempranito. Abriendo el programa, le mandamos el numerito, el 301-102-9487. Pero aún puede hacer su petición de oración. Pipe desde el máster nos las pasa para nosotros orar en la iglesia. En Generando Conquista, donde somos una familia y te estamos esperando con los brazos abiertos. Tengo una noticia para ti, que estás ahí luchando, que eres osada, que quieres ir por más con tu hogar. Al caballero que está ahí pensando, voy a dejar a esta mujer tóxica. Ey, no te rindas, inténtalo. Así que pronto vamos a tener en las redes también el programa Conectados bajo el diseño divino, programa para parejas, para hogares, para matrimonios. Quédate ahí, voy a estar con mi esposa Keila, dándole las herramientas que nos han mantenido juntos, las experiencias y por supuesto la palabra de Dios, lo que Dios manda para la unidad del espíritu en la pareja, en la familia. Oye, este lo voy a leer aunque hayamos salido del aunque hayamos salido ya del chat de la triple bendición. Desde las playas de Mayapo, saludos, pastor. Mil bendiciones. W Creativo, claro que sí. Nos vamos de pesca. Inténtalo, inténtalo. Tu hogar no va a morir en el intento. Tu hogar, tu matrimonio, el Señor lo quiere salvar. Así que levántate. Levántate hoy en el nombre de Jesús. Ese negocio revive. Ese negocio va a revivir. Ese negocio no va a morir. Pídele al Señor que te muestre la estrategia. Él te va a dar sabiduría para tener la osadía de ir por más. Cambia, haz algo diferente. Llévale hoy un caramelito a esa mujer. Sonríele cuando llegue, estámpale un muá, te lo tengo dicho. Esta es la sesión de los muá. Un muá suaviza cualquier cosa. Déselo, vaya, dígale, mi amor, yo lo siento, yo sé que estás brava conmigo. Yo sé que ayer me pasé, te dije cositas que te hirieron. Perdóname y mira lo que te traigo. Y ya, ya, no hay cosa que un hombre diga. Si ese hombre está bravo, acércatele. Echate ese perfume que lo vuelve loco. Y ve y dile, hola mi amor. Pero así, te le acercas a él así y le dices, hola bebé. ¡Wow! Lucha por tu hogar, lucha por tus hijos. Lucha por tu familia. No te rindas, sé osado, vamos. Así que recuerda que la osadía es una firme convicción. Es atreverte a ir por más, es tener audacia. Yo creo que tú eres audaz, así que vamos ya con la palabra profética de la semana. La palabra profética de la semana declaramos en el nombre poderoso de Jesús. Donde quieras que te encuentre, estas palabras viajan por los aires e impactan tu vida. Y declaramos sobre tu vida, sobre los tuyos, que la osadía, el valor que tuvo Josué, que tuvo Moisés, que tuvo David, el valor de Cristo yendo a la cruz, te impacta, toca tu corazón. La cobardía, el temor de ir por más, de arriesgarte, de perdonar, se queda atrás en el pasado. Y declaro que esta será una semana llena de valentía, de osadía, llena de nuevos triunfos. Hoy declaramos en el nombre poderoso de Jesús que los triunfos que han estado retenidos, que las victorias que te han hecho creer que no vas a obtener y que aquellos caminos que no has podido emprender esta semana se abren en el nombre de Jesús. Te declaro bendecido, bendecida para tener la osadía de ir por más. Recíbelo con un amén. Levanta tu mano donde quiera que te encuentres y declaro sobre tu vida la prosperidad del Señor, avance, multiplicación, y declaramos que la esterilidad y la sequía termina y llega la lluvia del Señor. Que Dios te bendiga rica y poderosamente. Amén y amén.

0: Como dice Pipe, como cantante soy un gran pastor.
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0: Ay, ay, ay, pero qué gozo eso. Hey, Pipe, cuando yo me río, siento que el Señor me acaricia, ¿sabes? Es un día para reír, muchachos. Es un día para decir, Señor, gracias. ¿Cuántos partieron anoche? ¿Cuántos no están hoy? ¡Qué regalo tan hermoso hoy! ¡Ay, ay, ay, ay, ay! ¡Qué regalo tan hermoso hoy levantarnos, Señor! ¡Qué bella la vida que nos has dado! ¡Vamos a ir por más! ¡No nos vamos a rendir! ¡Vamos a pelear la buena batalla! ¡Vamos a lucharla toda! Declaramos que la AAA 97.2 FM está cubierta por los ángeles del Señor y nos vamos a expandir y a multiplicar, porque aquí hay hombres y mujeres con osadía para ir por más.

palabra de Dios relata cómo David llega frente al campo de batalla. David escribe la mayoría de los salmos, y entre ellos escribe el Salmo 23. David era pastor de ovejas. Escucha, David era pastor de ovejas. Y él describe cómo en esas noches oscuras, cuando tenía que avanzar, que caminar con el rebaño de su padre y de sus hermanos, de su familia, encontraba muchas veces obstáculos. ¿Sabes? Los estudiosos relatan que el Valle de Sombra era un lugar estrecho, un lugar donde habían riscos en el desierto, y que los pastores tenían que cruzar con sus ovejas para poder llevarlos a donde estaban los abrevaderos de agua. Habían animales, habían osos, leones, habían muchas fieras queriendo devorar esos corderos, esas ovejas. El pastor tenía que ser muy valiente. Y David, en este salmo, describe cómo el Señor, haciendo una alegoría, cómo el Señor es el pastor que nos cuida. Él dice: tú eres mi pastor, yo soy la oveja, y hoy tenemos la osadía de cruzar valles de sombra y de muerte, de obstáculos, porque sabemos que tú estás con nosotros. Es lo que el Señor está diciendo aquí, en este salmo escrito por David. Tú nos llevas a lugares de delicados pastos, tú nos haces descansar junto a aguas de reposo, esas aguas donde hay paz, esa agua que es tu familia, que es tu hogar, que es ese rincón donde oras, donde hablas con Él. Ahí el Señor te pastorea, te da palabra, te lleva a la iglesia donde te congregas. Dice Él: confortará mi alma. David estaba seguro que aunque cruzase valles de sombra y de muerte, el Señor lo iba a pastorear. Eso hoy tiene que darte fuerzas. Hoy es un día para atreverte a cruzar valles. ¡Ey! No importa si te dicen: ey, no, no vayas. Ese valle da miedito, no vayas. No, no, no. Usted dice: el Señor es mi pastor y nada me faltará. Aunque ande en valle de sombra, de muerte, de escasez, de penumbra, de gente hablando. Ey, aunque esté cruzando el valle de los espichaglobos, aún así no temeré mal alguno, porque tú, Señor, estarás conmigo. Tu vara y tu callado me infundirán aliento. Oh.

0: Saludo a la gente de Guayacanal, Federico Núñez. Fuerte abrazo, primacho.
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0: Así que el problema no es el temor que hay adelante. El problema no es la oscuridad. El problema, hey, problemas van a haber. Problemas van a haber. Situaciones difíciles van a haber. Gente envidiosa va a haber. Espichaglobos, ni se diga, pero tú avanza. David tenía que cruzar eso todo, cada temporada tenía que cruzar ese valle para llevar las ovejas a tomar agua. Y él relacionaba, así como él cuidaba esas ovejas, así como él daba el máximo, así como él las llevaba y peleaba con osos, con leones, él también decía, así es mi Dios, así es el Señor, que me cuida, que me guarda, que me lleva por valles y me lleva a abrevaderos de agua. Él me lleva donde están los pastizales. Hey, la provisión está en manos de Dios. Pero hay que atreverse a cruzar el desierto. Hay que atreverse a ir por más. Hay que dejar el miedo de la lucha, de la guerra. Esos valles no te van a acabar. Esos valles de sombra no van a acabar contigo. Vas a lograrlo, vas a cruzarlos. Y el Señor que te infunde aliento estará contigo. Así que todo el mundo contentico, contentico y ya despidiéndonos. Ay, ay, ay. 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

0: 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Llegue, llegue. Mañana domingo a las 9 de la mañana los esperamos.
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0: Y bueno, hemos llegado ustedes ya al final de nuestro ADN de hoy. Desde la AAA, la 97.2 FM, me acompañó en la asistencia presencial Carlos Mario Royce. Y en la cámara para redes sociales y asistencia general Luis Camilo Brito, el hombre que anda desatando moas por todas partes. Pónganse las pilas que Jessica anda buscando, anda peleando.
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0: En la consola y el máster, el hombre de la sonrisa prodigiosa. Felipe el Pipe Daza. Bendiciones.
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0: En la dirección general de esta prestigiosa, maravillosa emisora, el señor Álvaro Álvarez, el triple A, que no baja una. Quien te habló por la misericordia de Dios, tu amigo el pastor Yoacín Venegas. Desde la AAA 97.2 FM, esto fue ADN Sobrenatural.
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0: Hasta el próximo sábado. Arrivederci, sayonara, bye bye. Goodbye.

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Ahí sonando el vallenato al estilo de Silvestre Dangón y Juancho de la Espriella, una canción de Leo Durán. Eso se llama Baila Vallenato. ¿Qué tal, amigas y amigos? Bienvenidas, bienvenidos todos a escuchar a partir de este punto y hora Vallenateando con Jaime Elías a través de la AAA 97.2. En este sábado, hoy es 22 de agosto de 2026.

0: La cita semanal con el mejor vallenato a través de los 97.2 y todas las plataformas digitales en todo el mundo, escuchando a esta hora los vallenatos, vallenateando con Jaime Elías. Les acompañamos como siempre, el hijo del embajador Elmis Junior. Yo soy Jaime Elías. Invitación cordial para que nos acompañen a través de este canal. Hasta las 11 de la mañana estaremos llevando el mejor vallenato en Vallenateando. Y gracias al patrocinio de las firmas comerciales más importantes que hacen posible llegar a todos ustedes en este sábado espectacular, en este fin de semana, estamos con el mejor vallenato. Vamos a escuchar este tema de Adolfo Pacheco Anillo, Los Betos del Vallenato. Esto se llama Me Rindo, Majestad.
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0: Elías. Ya son las 9 de la mañana, 19 minutos. Estamos vallenateando con Jaime Elías a través de los 97.2 y a través de todas las plataformas digitales en la web. Estamos allí saludando a todos los amigos que hasta ahora llegan a la sintonía de nuestro programa. Saludamos de manera muy cordial en la ciudad de Ibagué. Allá está nuestra gran amiga Luz Elena Trujillo, sintonizada allí con Vallenateando.
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0: También igualmente para Sajet Silva, desde Ibagué también sintoniza Vallenateando a esta hora de la mañana.
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Hoy es 22 de agosto de 2026 y desde ya felicitaciones a todos los amigos que están de cumpleaños en el día de hoy. Estaremos más adelante con los cumpleaños para este 22 y igualmente para mañana domingo 23 de agosto.

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El saludo es cordial a esta hora a todos los amigos en el 20 de julio, para Mamino Estrada, para Alexis Gámez, para Albenis Ariza, para Manel Defina, ahí están.

0: al pie del cañón escuchando Vallenateando. También el gran basurita Jaime Ortiz, también sintonizados todos los amigos del 20 de julio. Y hablando del 20 de julio, vamos a escuchar esta canción, la firma un hijo de este barrio del municipio de San Juan del Cesar. La interpretación la hace Poncho Zuleta. Y hablando de Poncho Zuleta y el Cocha Molina, tenemos que decirles, a nivel de información, noticias de la farándula vallenata, Poncho Zuleta junto al Cocha Molina preparan, están preparados para lo que será el tour a Estados Unidos. Este tour se llama Tour a Estados Unidos. Muchas gracias, volumen 2. Estarán haciendo su gira a partir de el próximo 22 de el mes de octubre.
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0: Del 22 de octubre al 8 de noviembre se estará realizando este tour estos dos grandes artistas, Poncho Zuleta, que sigue allí preservando, manteniendo las raíces auténticas del folclore vallenato. Estarán visitando 11 ciudades de Estados Unidos, entre ellas Atlanta, Chicago, Tampa, Miami, Houston, y llevarán el vallenato peso pesado a la ciudad del tío, al país del tío Sam. También se preparan para lo que será la gira a Europa, Poncho Zuleta y el Cocha Molina, defendiendo y llevando el vallenato tradicional por todo el mundo. Vamos a escuchar este tema que lo firma José Salinas, hijo del 20, barrio 20 de julio de San Juan del Cesar. Poncho Zuleta, el acordeón en esta oportunidad, Johnny Gámez. Esto se llama Distinguido Colombiano.
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Estaré sonando esa canción del compositor sanjuanero José Salina. Saludamos a todos los amigos que a esta hora llegan a la sintonía de Vallenateando. Para el gran Nando Cel, aquí en el centro de San Juan del Cesar, sintonizado con nuestro espacio Vallenateando. Igualmente reportamos la sintonía del doctor Fernando Eliezer Brito Díaz, uno de los mejores penalistas de la región. Saludo cordialísimo también a Robinson Araújo, allá en la ladrillera, la puerta del cielo. Reportan sintonía a esta hora de la mañana. El gran Carlos Radio. También Álvaro Montaño en Rodeito, ahí está en nuestra sintonía, don Álvaro Montaño. Daniel Valdés en el centro de San Juan del Cesar, sintonizado también con nuestro espacio Vallenateando. Y como anotaba anteriormente, Poncho Zuleta al lado del coche a Molina estarán realizando a partir del 22 de octubre y hasta el 8 de noviembre una gira internacional por Estados Unidos. 11 ciudades de Estados Unidos estarán recorriendo estos dos grandes artistas del folclor vallenato. Y luego se preparan para lo que será la gira por Europa. Estarán ahí realizando esta gira por Europa. Buena por Poncho Zuleta, uno de los grandes artistas, de los grandes juglares de nuestra música vallenata.

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Estamos vallenateando en San Juan del Cesar.

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1: El saludo cordialísimo a todos los amigos que están de cumpleaños en este sábado 22 de agosto. Y ya se prepara el municipio de Fonseca, en el sur del departamento de La Guajira, para lo que será el Festival del Retorno este año, homenaje a las mujeres de la tierra de cantores. Estaremos dándole a conocer los pormenores, algunos pormenores, algunas informaciones concernientes a este gran evento que se estará realizando el próximo fin de semana en el municipio de Fonseca, aquí en el sur del departamento de La Guajira. Las 9:35, buena hora para seguir escuchando Buen Vallenato.

0: Ahí estaba sonando esa canción, Llora la Niña, un éxito de Jesús Romero, ahí a dúo con el Mono Zabaleta. Esta será una de las agrupaciones que estarán en el Festival del Retorno en este año 2026.
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0: Las 9 de la mañana, 45 minutos, 9:45, estamos vallenateando.

reportamos la sintonía a esta hora de los profesionales del volante, los conductores que cubren la ruta San Juan del Cesar Riohacha. Ahí saludamos de manera muy cordial a William Peñaranda, el gran Guila de Colombia. En la ruta San Juan del Cesar, los Aticos, el gran Anuar Brito, igualmente el Cherry de Colombia, Cherry sintonizados con Vallenateando. Franklin Daza, para Franklin Daza, igualmente al peluquero de moda de San Juan del Cesar, el popular Nene, allí en el barrio Las Tunas, don el Nene, el peluquero de moda. 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

También reportamos la sintonía de José Gregorio Argote, el Ñame de Colombia, en la comunidad de Simín, que es zona indígena de San Juan del Cesar, Segundo Villazón, Adalberto Villazón, Néstor, y igualmente la Veje, todo este personal en la zona indígena de San Juan del Cesar. En la capital, Guigua, el Mamo Marcelino Malo, los amigos también de la comunidad del Machín, mi compadre José Ángel Fuentes, mi comadre Olga, para Diego José, para Antolino Gutiérrez, para Jaime Sin Miedo, todo este personal del Machín, sintonizaros a esta hora con Vallenateando. En la Peña de los Indios, mi compadre Carlos Mendoza, Jorge Eliezer, para Guillermo y todos los amigos que nos sintonizan. En la Loma del Potrero, Antolino, saludamos de manera muy cordial a el señor Basilio Vega, para Carlito Vega, igualmente el hombre del encierro popular VG, el profesor Mavis Vega y el osito Dormilón. Desde el barrio Félix Arias de San Juan del Cesar reporta sintonía a esta hora Yara Elizabeth Plata, la encantadora Yara Elizabeth Plata, para ella saludo cordialísimo. Personal de Piloncito también reportan sintonía a esta hora de la mañana, municipio de San Juan del Cesar.

Las 9 de la mañana, 49 minutos, 9:49 minutos. Seguimos con lo mejor de nuestra música vallenata a esta hora. Vamos a presentar el vallenato que le gusta a todos nuestros oyentes. Esta canción la firma el compositor Limérez Torres. Vamos a complacer de manera muy cordial a mi compadre Diomedes Daza, igualmente a Eliezer Daza, para Niver, los seguidores de la música de Miguel Herrera. En esta oportunidad, año 1986, Miguel Herrera con el Negrito Villa. Esto se llama Nací Solo. Suena el vallenato clásico en Vallenateando.

Otra música vallenata, el gran Miguel Herrera, la voz, el acordeón de Luis El Negrito Villa, una producción realizada en el año 1986. El compositor Limérez Torres firma esta canción, se llama Nací Solo, el tema que emociona a mi compadre Diomedes, allí en la comunidad de Corral de Piedras, municipio de San Juan del Cesar. 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Saludo cordialísimo a todo este personal que a esta hora nos sintonizan en el barrio 16 de Julio para Chuje y Chávez. Todos escuchando a esta hora vallenateando. 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

al reporte de sintonía. Hasta ahora todos los oyentes en el municipio del Molino, sur del departamento de La Guajira. También saludamos a los amigos en el municipio de Villanueva. También se prepara Villanueva para el Festival Cuna de Acordeones, este año 2026.

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Saludamos a esta hora a Christopher Fuentes, allí en el barrio Forero de San Juan del Cesar. 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

las 9:59 minutos ya estaremos con las notas de el gran César Guerra desde la capital mundial del vallenato. El gran César Guerra en Vallenateando estará más adelante con las notas. Vamos a complacer a recordar a este gran artista de nuestra música vallenata. Lamentablemente hoy no está con nosotros, una de las grandes voces de los hijos más aventajados del también desaparecido de Diomedes Díaz. Se trata del gran Martín Elías. Esta canción con mucho cariño para ti llega a esta hora de la mañana en Vallenateando, Mi Amor Ideal.

0: Son las 10 y 4 minutos. 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

0: Bueno, ya son las 11 de la mañana, 7 minutos, 11 de la mañana, 7 minutos, o las 9, 10 de la mañana, 7 minutos, 10, 7 minutos. Qué cosa, ¿no? Ya queremos acabar el programa. Un poco contento en este sábado espectacular, en este 22 de agosto, esperando el Festival del Retorno en su versión número 52 en el municipio de Fonseca. Fonseca, volver a ti es repetir la dicha de nacer.
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0: tenemos cumpleaños para hoy, Aristides Sarmiento, lo felicita Zuleta y Luis Subiría. Allá el gran Chopo en los Aticos. Para Aristides Sarmiento. Aristides Sarmiento, quien está de cumpleaños en el día de hoy, nuestras felicitaciones. Y todos los amigos que están de cumpleaños en este día, en este sábado 22 de agosto, los que cumplen año mañana, también nuestras felicitaciones.
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0: Las 10 de la mañana, 8 minutos, 10 de la mañana, 8 minutos, reporte de sintonía, esta hora en Vallenateando. Allá en la Junta Guajira, saludo cordial para la familia Romero Oñate, la señora Juana Lucía Oñate, para mi hija Juana Lucía Plata Romero. Igualmente saludamos en el forero a Juan Atencio y familia. Carlos Radio en San Juan del Cesar, en la comunidad de Bernaca, Carlos Nieves, el personal del restaurante Yoya, Paranyoya y Blanca, José Almeiro Oñate, el chicanero, Chelo Ramos, Álvaro Montaño, Reinaldo Plata, Adrián Vega, Wilson Vega y Omar y Fragoso en la comunidad, en el centro poblado de Los Cardones. Sergio Luis Vega, en La Peña, Guajira. Sergio Luis Vega, gracias por estar con nosotros vallenateando. Armando Lara, para Chichito Salinas, Mayra y Maylen, en Los Aticos, Roland Brito, el Correcaminos, Yayo Martínez.
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0: Para el nene, el peluquero, Smelin Redondo, en El Forero, también sintonizado esta hora con vallenateando. En el barrio La Esperanza, para María López y Laureano Daza. El doctor Robert Francis Zúñiga, aquí en San Juan del Cesar. También saludamos a Mariluz González, Nérida Frías. Para William Peñaranda, el profesor Mevis Vega, Carlos Delio Vega, el concejal de los Guiguas. Para Juan Carrillo en el restaurante El Sazón Guajiro.
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0: Ya tendría el hermano para Andrés y el hermano Ili, también sintonizados a esta hora con Vallenateando.
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0: para
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0: Toño Locura en el barrio El Betel, Manzanillo, Toño Locura y familia, en la ciudad de Valledupar, Libé Torres, en Fonseca, Julixa Duarte. También saludamos a Badías, Córdoba, en Curazao, Julio Alcides, para Alex, gran Alex, en Curazao, sintonizado, y el personal de La Esquina Caliente. En el municipio de Distracción, también full sintonía, Chorreras, Guajira, saludamos a mi compadre Zombe Brito, para Neil Brito, aquí en San Juan del Cesar, Marta Mendoza y el Cacha en El Placer, también para Edward, para Javier, para Encho y para Indira, también sintonizadas con Vallenateando. Vamos a escuchar más música, son las 10 de la mañana, 11 minutos, 10 de la mañana, 11 minutos.

Este clásico de nuestra música vallenata lo firma Rosendo Romero Espino, el poeta de Villanueva. Vamos a complacer con mucho cariño a esta hora al profesor Alquímedes Amaya Oñate. Llega este tema, se llama Cadenas.

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Las 9 de la mañana, 18 minutos. Saludo cordialísimo para mi compadre Bartolomé Loperena. Para él, saludo cordialísimo. Nos visita hoy aquí en los estudios de Radio Impacto de la AAA 97.2. Estaban acordando cuando hacíamos los toques allá en Radio Impacto, ¿no? La desaparecida Radio Impacto Popular. Tocábamos ahí la gaita con Bartolomé Loperena, este gran amigo, compadre de la etnia Wigua.

Las 10 de la mañana, 19 minutos. Vamos a hacer el contacto con César Guerra desde la capital mundial del vallenato. El amigo César Guerra, este gran locutor, comunicador social, Checha Guerra, orgullo de Patillal. Para todo el personal de Patillal, esta hora un saludo cordialísimo para la Morenaza, para Juan Carlos Guerra y mi prima Mabel Plata en la región del Cercao, también sintonizados a esta hora con Vallenateando. Tenemos contacto con Checha Guerra a esta hora de la mañana. Vamos a presentarlo aquí en Vallenateando a esta hora de la mañana. Checha, buenos días.

Tenemos problemas con la comunicación. Ahí estamos contactando al gran César Guerra para las notas de Checha Guerra aquí en Vallenateando.

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Contacto ahora sí con César Guerra desde la capital mundial del vallenato. Checha, buenos días. Tenemos problemas con la comunicación. Vamos con un tema, vamos a presentar con Aris Lo Perena, el Wigua de Oro. La voz de Jay Zuleta, aquí suena este tema que se está metiendo. Ah, se está metiendo duro este tema. Se nos interpreta el acordeón de Aris Lo Perena, el Wigua de Oro con Jay Zuleta. Llega Peligro.

0: Señores, 10 de la mañana, 27 minutos, a nombre del Rami Licores y la doctora Linda Esperanza Vega Castilla, pediatra, pediatría con esperanza, prestando sus servicios a toda la niñez del sur del departamento de La Guajira, doctora Linda Esperanza Vega, y a nombre también de ornamentación, taller de ornamentación, el fuego del gran William Araújo, a esta hora sintonizados con Vallenateando. Tenemos a esta hora comunicación con el gran César Guerra desde la capital mundial del vallenato. César, buenos días.
1: Buenos días, Jaime. El saludo cordialísimo para usted, para todos los oyentes de Vallenateando con Jaime Elías, el rey de la sintonía. Los saludos en el día de hoy desde la capital mundial del vallenato, de la ciudad de Valledupar. Un abrazo por todos nuestros oyentes en todos los rincones donde llega nuestra señal. Bueno, Jaime, tenemos que comenzar en el día de hoy destacando el Festival Mar de Acordeones, que llega a su 30ª edición en la bahía más linda de América, como es Santa Marta, y en esta oportunidad tiene a bien hacerle un gran reconocimiento, un homenaje merecido a la voz tenor del vallenato, Iván Villazón. El evento se llevará a cabo a partir del 7 al 11 de octubre, que tiene como objetivo conservar la esencia más pura del vallenato. Dice Iván Villazón, los artistas de gran trayectoria tenemos el valor moral de respaldar estos eventos en Colombia. Entonces, buena por Iván Villazón, buena por el Festival Mar de Acordeones, que se realiza en la ciudad de Santa Marta, en las playas del Rodadero, se desarrollan estos diferentes concursos, y hace reconocimiento a la trayectoria musical de la voz tenor del vallenato, como es Iván Villazón. Que a propósito de Iván Villazón, estuvo este jueves 20 en la capital del país, estuvo amenizando presentaciones en el municipio de Chía y en la capital en Bogotá. Y esta noche estará en la ciudad de Montería en un evento privado. Entonces, bien por Iván Villazón, y bien también por los organizadores del Festival Mar de Acordeones, que se realiza en la ciudad de Santa Marta. Le recordamos también, Jaime, que el Festival Cuna de Acordeones llega a la versión número 48. Y en esta oportunidad, imagínense, nada más a quien se le hace reconocimiento. Al gran Israel Romero, el Pollo. ¿Cómo le parece, Jaime, que pues que en Villanueva le hace reconocimiento a uno de sus hijos más connotados, como es el Pollo Irra?
0: Muy merecido este reconocimiento. Estaba Cuna de Acordeones en deuda con el gran Israel Romero Espino, ¿no?
1: Correcto, ay, así como lo dice, tenían ese deber con el Pollo Irra. Bueno, entonces los organizadores, la Junta Directiva del Festival Cuna de Acordeón, en la versión número 48, que se realizará del 16 al 19 de septiembre, dicen que no se modificará la fecha porque se había corrido que estarían haciendo una modificación de fecha por la situación que atraviesa el país, pero ya determinaron que va el Festival Cuna de Acordeones para esa fecha, del 16 al 19 de septiembre, en el municipio de Villanueva. Y en esta oportunidad tiene reconocimiento a uno de los grandes artistas, como es el gran Israel Romero, el Pollo Irra. Y por otra parte,
0: oye, Checha, ¿cómo le parece a usted el festival del retorno este año 2026, del 27 al 30? Es homenaje a las mujeres de la tierra de cantores, ¿no?
1: Oh, pero qué bueno, Jaime, eso es espectacular. Usted no me vaya a dejar porque voy para el retorno con usted, así que vaya listándose, preparando, que vamos a hacer la visita al Festival de Retorno, porque es uno de los eventos también que hace reconocimiento a la música vallenata.
0: Correcto, correcto. Se estarán desarrollando grandes concursos. Estaré más adelante con esta nota. Adelante, Checha.
1: Bueno, Jaime, entonces hablando de Festival Vallenato, se está realizando en la capital del país el Festival Vallenato al Parque 2026. En Bogotá se está realizando hoy 22 y mañana 23 en el Parque Simón Bolívar. y cuenta con la presentación de grandes artistas que estarán presentándose en el Festival al Parque, y por supuesto hoy se presentarán a partir de las 12 del día, eso es ahorita, se estarán presentando artistas de la talla como de Beto Sabatita, estará presentándose Otto Serge, el reconocido cantante Amin Martínez, aquel que hizo, usted recuerda a Jaime Amin Martínez con los Chiches Vallenatos, ¿cierto?
0: Sí, señor, una agrupación que tuvo bastante acogida a nivel de Bucaramanga, Guachica, por ahí estos departamentos, en el sur del departamento del Cesar y en la ciudad de Bucaramanga, todo el departamento de Santander, norte de Santander, el centro del país, muy reconocido los Chiches del Vallenato.
1: Correcto, Jaime, así como lo dice usted, esa era la zona donde se movían los Chiches del Vallenato, por ejemplo, el eje cafetero, la zona de Medellín, esa zona era apetecida la música de los Chiches del Vallenato. Bueno, se estará presentando a Amin Martínez en el día de hoy allá en el Festival Vallenato al Parque, que se desarrolla en Bogotá, en el Parque Simón Bolívar. Ahí estará Amin Martínez, los Diablitos y muchos artistas locales. Para mañana,
0: Checha, hablando de los Chiches Vallenato, tenemos que hacer una aclaración ya. Esta razón social ya no pertenece a Amin Martínez, le pertenece a la disquera, porque no la registró, tuvo un lío jurídico y perdió la razón social, perdieron los Chiches del Vallenato a Amin Martínez en esa ocasión con Andrés Guerrero. Entonces ellos perdieron la razón social.
1: Así como lo dice usted, y eso ha sucedido, Jaime, con diferentes agrupaciones que han tenido la razón social. Por ejemplo, tenemos
0: Los Inquietos también.
1: El de Los Inquietos, correcto, con Nelson Velázquez, Los Diablitos también. Entonces, a veces eso genera que se desvinculen y se desintegren unas agrupaciones que han venido solidificándose y llegan a su fin con el término ese de la razones sociales. Pero bueno, ahí sigue Amin Martínez vigente, es un veterano ya de la música vallenata, y para el día de mañana domingo se estará presentando Elder Dayán, Rafa Pérez, Silvio Brito, Farid Ortiz, estará Marcos Díaz, Karen Lizarazo, los K Morales, Ana del Castillo y otros artistas más. La entrada es total gratis, la entrada es gratis ahí al Parque Simón Bolívar. Eso es con boletería que estarán entregando para los asistentes, para tener, por ejemplo, el control de los asistentes que van a ver estos espectáculos musicales en la capital del país. Entonces, buena por Iván Villazón en el Festival Acordeones de Santa Marta, buena por el Pollo Irra en el Festival Cuna de Acordeones, y bien por el Festival Vallenato al Parque que se realiza en la capital del país. Estos son los apuntes en el día de hoy. 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Y también saludamos en Patillal a Somaya y Esmeralda, unas grandes amigas de mi estimado Jaime Elías. Lo mismo que al ganadero, el nuevo ganadero, el gran Mañiño de Colombia. Y en San Juan, déjenme enviarle un saludo muy especial a la enfermera de moda, a Ladies. Lo mismo que para Hidal hizo para María, para Mario y Mario Andrés, los Marios, allá por la zona de la represa. Saludo especial para Juanca y Mabel, que están con el radio a todo volumen, lo mismo que el gran Fille Guerra allá en Ato Nuevo. En Valledupar está en la sintonía también Yasmín y nos hace un saludo muy especial para todos ellos. Bueno, Jaime, fue todo por hoy. El abrazo cordialísimo para todos nuestros oyentes. Les habló desde la capital mundial del vallenato, César Checha Camilo Guerra. Un abrazo para todos ustedes.
0: Muchas gracias, Checha, por este completo informe desde la capital del vallenato, capital mundial del vallenato. 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Saludamos de manera muy cordial a la encantadora Luz Piedad. Catalán Gámez, para Marlit María, para el nene igualmente Jesús Catalán, la capital de la República, Carlos Catalán, están sintonizados con Vallenateando. 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Vamos a complacer a todos los seguidores de Silvio Brito en la región de Pondorito, La Duda, Sitio Nuevo, El Playón, Cañaverales, Los Pozos, Corralejas, El Tablazo, Boca del Monte, esta región siempre sintonizada allí con Vallenateando. Igualmente saludamos al doctor Fernando Eliezer Brito Díaz. Suena este tema que nos trae Silvio, Sobre mi vida y la tuya. 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

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A esta hora de la mañana saludamos a Lorena Villazón en nuestra sintonía, al gran José Yuca. Y también saludamos a Toño Locura, para todo este personal que nos sintonizan, para William Vega, todos los amigos que a esta hora reportan sintonía en Piloncito, hoy tienen Coca-Cola. Para todo este amigo de Piloncito, saludo cordialísimo. El personal también que reporta sintonía desde el municipio de El Molino, Guajira, Yelena Fuentes. Para ella, saludo cordial. 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

0: de la mañana, 45 minutos, a nombre también de Rico Perro y el Gago 1-2-3, los mejores juegos. 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Julio Cuello en San Juan del Cesar también reporta sintonía, el gran Julio Cuello Wiesner.
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0: Bueno, ya viene el Festival del Retorno en Fonseca, Guajira. Saludamos a todos los amigos del municipio de Fonseca que a esta hora están con vallenateando. El próximo fin de semana, del 27 al 30 de agosto, Fonseca, Guajira celebra el Festival del Retorno. Este año, homenajes a las mujeres de la Tierra de Cantores.

0: tenemos la parrilla musical, pero antes vamos a dar a conocer los concursos que se estarán realizando en este festival del retorno de Fonseca del 27 al 30 de agosto. Este año 2026 llega la versión número 52. Concursos de acordeón aficionado, acordeón infantil, canción inédita comercial y canción inédita costumbrista, piquería profesional y piquería infantil. Estos son los concursos a realizarse en el Festival del Retorno 2026.
1: Surgirán composiciones.
0: La parrilla musical para el Festival del Retorno, jueves 27 de agosto, Alejandro Vergara, José Oñate, los artistas fonsequeros, Ale Fonseca, Fania Corso y Natalie Patiño, la gran Pete Van y la Filarmónica de Becerril. Esto para el jueves 27 de agosto. El viernes 28 de agosto, Jesús Romero, Carlos Amariz, Jorge Adel, Jorge el Guajiro Iguarán, Laura La China Hamburgues estarán allí en el Festival del Retorno, viernes 28 de agosto. Para el sábado 29, estaba programado Churo Díaz, pero sabemos que está en convalecencia Churo Díaz y Elías Mendoza. Estarana El Castillo, El Mono Zabaleta, Twister y Twister El Rey. Son las agrupaciones que se estarán presentando el sábado 29 de agosto en el Festival del Retorno.
1: Que es orgullo de Fonseca, porque viva el festival.
0: Festival del Retorno en Fonseca, Guajira, versión número 42. 52 años del Festival del Retorno en Fonseca.

0: 10 de la mañana, 48 minutos. Jorge Iván El Churo Díaz nos trae este tema aquí en Vallenateando. Jorge Iván El Churo Díaz salió de un centro de la clínica cardiovascular en la ciudad de Valledupar, desplazándose en silla de ruedas. El Churo Díaz estará fuera de los escenarios alrededor de 3 meses, por lo tanto se cancela las presentaciones programadas para todos esta temporada. Jorge Iván El Churo Díaz, luego de sufrir un aparatoso accidente en el municipio de Codazzi, departamento del Cesar, al caerse de aproximadamente la tarima 2 metros de altura. Así que Jorge Iván El Churo Díaz, por estas razones, estará en incapacidad médica por aproximadamente 3 meses. Se prevé el regreso del Churo Díaz en el mes de noviembre a diciembre. Estará nuevamente el Churo Díaz complaciendo ya a todos sus seguidores. Son las 10 de la mañana, 49 minutos. Suena el vallenato con Jorge Iván El Churo Díaz aquí en Vallenateando.
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10 de la mañana, 54 minutos. 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El saludo cordialísimo para Mónica Patricia López Rodríguez aquí en San Juan del Cesar y todos los amigos que a esta hora nos sintonizan. 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

0: ninguno.
1: Vamos a saludar a esta hora al gran Beto Córdoba, al doctor Fernando Brito, Beto Córdoba, el popular Copu, siempre sintonizado con Vallenateando. Y va rumbo a la mina, ¿no? Rumbo a las minas, región de las minas, para Silenis Blanchar, la negrita, todo este personal en la región de Corral de Piedras. Vamos a despedirnos por el día de hoy. Nando Cel nos ha hecho llegar aquí este tema de

autoría de Augusto Ariza, la interpretación de uno de los grandes artistas de San Juan del Cesar, la voz de Luis Mario Oñate. Vamos a presentar este tema aquí en la parte final de Vallenateando. Gracias a todos por su amable sintonía. Estaremos con todos ustedes, Dios mediante, el próximo sábado de 9 a 11 en la AAA 97.2 Vallenateando con Jaime Elías.

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0: Son las 11 y 31 minutos. 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

0: Son las 12 en punto. La triple H te da la hora.
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0: Son las 12 con 34 minutos. La triple A te da la hora.
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0: Es la 1:59.
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les voy a echar un cuento. Resulta que el papá del huevo es el gallo. Y el día que conoció a su hijo, vio a la gallina por

0: Son las 3 con 32 minutos.
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0: Son las 6 en punto. La triple A te da la hora.
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